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1: Billy Ocean abría la última hora de La Ruta de los Clásicos por Radio Mágico 88.3 FM con su Caribbean Queen. En el video él hace un pequeño paso lunar como imitando a Michael Jackson, y esta canción también trascendió fronteras. Todos los continentes querían una reina. Se vio una reina caribeña, hubo una reina africana, hubo una reina europea, y la canción se hizo muy popular en todo el mundo. Aquí seguimos en Radio Mágica y vamos con esta canción, porque los Earth, Wind & Fire habían hecho muchas giras y presentaciones entre 1977 y 78, cuando el grupo comenzó a tomar un camino más hacia la música disco. Fantasy, September fueron algunas de las canciones que eran los temas más tocados dentro de los shows de Earth, Wind & Fire, y a veces hacían giras con grupos como las Emotions. Entonces se les ocurrió hacer una canción muy festiva, potente, diferente, distinta, muy intensa, para que la gente pueda identificarla con la música disco. Y este Boogie Wonderland llamó a las Emotions para que hagan el coro, y fue perfecta la fusión, y esta canción se convirtió en un himno de la música disco. Aquí está Boogie Wonderland con Tierra, Viento y Fuego, la parte coral con The Emotions en Radio Mágica, música del recuerdo en inglés.

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¿Algún mensaje, alguna canción, alguna anécdota, algo que quieras saber de tu cantante o grupo favorito? Nuestro WhatsApp 945-194-220. WhatsApp de Radio Mágica 945-194-220 a tu entera disposición para que puedas enviarnos sus mensajes de Lima, del interior de Perú o de cualquier parte del mundo. Siempre es agradable estar con gente conectado. Nuestra pantalla al lado derecho, donde podemos ubicar los mensajes que ingresan uno tras otro, con los saludos y gracias de verdad a todos los que están con Radio Mágica en este caluroso invierno. Sí, suena raro, ¿no? Pero es un caluroso invierno que tiene nuestro país Perú en este año 2026. Continuamos y luego de Nilsson con Without You, Sweet Dreams, a cargo de Eurythmics en Radio Mágica, música del recuerdo en inglés.

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Ese corazón está latiendo rápido. ¿Sientes lo mismo? ¿Tú lo entiendes? Es esa flama eterna que tenemos ambos. Bangles con esta canción de 1989 en Radio Mágico 88.3 FM. Y gracias por haberla pedido desde Arequipa. Saludos a quienes están en Yanaguara, donde nos están escuchando. Gracias por estar con Radio Mágico, igualmente en Cieneguilla, desde el restaurante La Posada del Minero. Otro saludo del personal de control de calidad de la empresa azucarera Cartavio. Saludos en El Callao por la zona de Bellavista. Gracias por escucharnos. Igualmente por Lince, esta vez nos están oyendo por la avenida Arenales. También saludos a la agencia inmobiliaria Found New House, para Luna Pelitos, Pep Shop en Breña, y también para todos los que están por Magdalena, un lugar bastante transitado, sobre todo por la Plaza de Magdalena, donde hay muchos amigos que están con Radio Mágica 88.3 FM, música del recuerdo en inglés.

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1: Gracias por acompañarte el día de hoy. Nuestra agenda para mañana jueves, anótala porque a las 8 despiertas bien informado con Augusto Tausend. A las 9, Mañanas de Oro con Freddy Morales. A las 12, la hora de The Beatles, lo mejor de los cuatro grandes de Liverpool. Y a las 5, quien te habla, Juan Carlos Hurtado, regresa con la ruta de los clásicos. Pero te quedas en Radio Mágica. La música viene pegadita, ininterrumpida, esa que nos gusta tanto, la mejor música del recuerdo en inglés.

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0: Esta es la hora en Radio Mágica.
1: 23 horas, 44 minutos.
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1: Hola, aquí Augusto Tausend de Comité, espero estén muy bien. Nosotros damos inicio a nuestro programa Bien Informado de hoy, jueves 27 de agosto, con un resumen de las noticias que debes conocer hoy y que iremos desarrollando a lo largo del programa. Primero, una riada repentina en la zona norte de Nepal ha dejado cerca de 160 fallecidos y casi 400 desaparecidos, en lo que podría ser un anticipo de cuán dura podría ponerse la situación en el Perú como consecuencia del fenómeno del Niño que vamos a sufrir este año. Segundo, el ministro de Economía, Elmer Cuba, anunció que la reforma de regímenes tributarios no solo incluirá al RER, sino también al nuevo RUS, luego de presentar un informe de la OCDE que identifica los retos para aumentar la recaudación de impuestos en el Perú. Y tercero, Meta pagará casi 17 mil millones de dólares para resolver demandas que lo acusan de diseñar redes sociales que generan adicción en menores y recopilar de manera ilegal datos personales. Sigan escuchándonos aquí en Radio Mágica 88.3 FM, música de recuerdo en inglés, que pronto regresaremos con un desarrollo de cada una de estas noticias.

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1: Aquí Augusto Tausend de Comité, y esta hora de la mañana quisiera contarles una noticia del Frente Internacional. Normalmente empiezo el programa con una noticia del Frente Político, pero hoy quisiera referirme a algo que acaba de ocurrir en Nepal, que creo que debería servirnos como una clarinada de alerta. En las redes sociales están circulando imágenes realmente aterradoras de una riada en Nepal que ha dejado por lo menos 160 personas muertas y 800 desaparecidos en la zona de Rasuwa, al norte del país. Una riada, para precisar el concepto, es cuando se produce un aumento repentino del caudal de un río y este se desborda y genera pues destrucción a su paso. Los videos que llegan desde Nepal parecen francamente como si hubiesen sido producidos con efectos especiales para una película o con inteligencia artificial, pero son capturas reales de lo que ha pasado en este país asiático. Todo ocurrió ayer a eso de las 10 de la mañana, hora de Lima. Lo que activó todo esto fue el desprendimiento de un glaciar en la frontera entre Nepal y China, aunque también se habla de que pudo haber habido un terremoto en la zona. Esto sobrecargó el río Lende e hizo que el agua bajara con un volumen y una fuerza inusitada. No solo Nepal, sino China también se ha visto afectada por esta riada. Entre los desaparecidos hay más de 300 turistas extranjeros. Cerca de 80 puentes han sido destruidos. ¿Por qué arranco hoy comentándoles esta noticia que viene de un lugar tan lejano como Nepal, en los Himalayas? Pues porque nuestra situación podría ser parecida. Este fenómeno muestra cuán destructiva puede ser la naturaleza cuando no sabemos protegernos bien frente a ella y cuán rápido puede ocurrir algo que se lleve las vidas de decenas o cientos de personas. Este tipo de suceso repentino, de enorme saldo en materia de vidas y familias damnificadas, es algo que yo temo mucho que vaya a ocurrir en el Perú cuando

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1: Aquí Augusto Townsend de Comité, de vuelta con ustedes en nuestro programa Bien Informado, y esta hora quería compartirles una noticia del Frente Económico. El ministro de Economía y Finanzas, Elmer Cuba, anunció que la reforma tributaria que prepara el gobierno no solo incluirá el régimen especial de renta, conocido como el RER, sino también a otros regímenes dirigidos a pequeños negocios como el régimen único simplificado o RUS. Cuba hizo este anuncio luego de presentar un estudio elaborado por la Organización para la Cooperación y el Desarrollo Económico, la OCDE, que identifica los retos del sistema tributario peruano, como la baja presión fiscal y la alta informalidad, y plantea alternativas de reforma a partir de la experiencia de otros países con mejores sistemas tributarios. Lo que dijo Cuba textualmente es lo siguiente: hay regímenes mal diseñados que tienen más de 30 años, ha llegado la hora de cambiarlos, la SUNAT puede ayudar, hoy día con la emisión de facturas electrónicas, incluso hay más información que beneficia a segmentos empresariales con menos capital humano, como las pequeñas y microempresas. La reforma de estos regímenes, que se espera se incluya en el pedido de facultades delegadas que prepara el Ejecutivo, tendría que apuntar a resolver los principales problemas o debilidades de nuestro sistema tributario. Según el informe de la OCDE, los retos estructurales del Perú en materia tributaria son tres. En primer lugar, la baja presión fiscal, es decir, que una pequeña parte de lo que se produce en el Perú está sujeto al pago de impuestos debido a la informalidad, las economías ilegales, la evasión fiscal y las exoneraciones tributarias. Este indicador, que se calcula comparando la recaudación tributaria con el PBI, con todo lo que se produce en el país, es decir, se sitúa en 16.3% en el 2024, un porcentaje muy bajo comparado con otros países de la OCDE y también menor al promedio de América Latina, que es 22%. Otro reto es aumentar la elasticidad tributaria, es decir, cuánto aumenta la recaudación cuando crece el PBI. Efectivamente, pese a que la economía peruana ha crecido durante las últimas décadas, la presión fiscal se mantiene alrededor de 16% desde el 2005. Y aquí la OCDE advierte que en los años 2023 y 2024 el alto precio de los minerales no empujó, como solía suceder, la recaudación fiscal. Y el tercero es la alta informalidad, pues alrededor del 70% de los trabajadores labora fuera de la formalidad, un indicador que se mantiene estable desde el 2014. Lo que sugiere la OCDE es realizar una serie de reformas para aumentar la base tributaria, es decir, la cantidad de negocios y trabajadores a los que alcanza el sistema, y la mejora en el diseño de los impuestos. La OCDE destaca la necesidad de racionalizar exoneraciones tributarias, como los beneficios para el sector agrícola y la menor tasa de IGB para hoteles y restaurantes, aplicar mayores tasas a los ingresos por capital y reducir las deducciones de 7 UIT para trabajadores. Sobre esto, Cuba señaló que el estudio de la OCDE resulta muy pertinente, oportuno y útil para nosotros como línea de base para la comisión que estamos creando de lucha contra la evasión tributaria, y nos va a llevar seguramente en menos plazo a subir la presión tributaria y tener más solvencia fiscal y poder invertir tanto en infraestructura como en inclusión social, que son muy importantes para un país como el Perú. Seguimos escuchando buena música del recuerdo en inglés aquí en Radio Mágica 88.3 FM. En unos minutos regresamos con más noticias.

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1: Vamos llegando al bloque final de nuestro programa Bien Informado y cerramos con una noticia del Frente Internacional. Meta, la compañía que es dueña de Facebook, Instagram y WhatsApp, acordó pagar casi 17 mil millones de dólares para resolver demandas presentadas por 29 estados de Estados Unidos que la acusaban de diseñar redes sociales que generan adicción en menores de edad, de engañar a sus usuarios sobre la seguridad de sus plataformas, así como de recopilar datos personales de manera ilegal. Este acuerdo fue alcanzado con 52 fiscales generales de todo Estados Unidos y podría poner fin, pues, a uno de los juicios más importantes en la historia de Meta, aunque vale decir que este pacto aún debe ser aprobado por un tribunal de California. El acuerdo detalla que los casi 17 mil millones de dólares se pagarán en cuotas anuales durante 10 años a 48 estados y 4 jurisdicciones, el Distrito de Columbia, Puerto Rico, Samoa estadounidense y las Islas Marianas del Norte. Además de la parte económica, como parte del acuerdo, Meta pondrá en marcha una serie de cambios para sus usuarios menores de edad que incluirán un límite automático de 2 horas de uso, un bloqueo nocturno entre la medianoche y las 6 de la mañana y un bloqueo de notificaciones durante horario escolar. La compañía también bloqueará el acceso al número de me gusta o a las reacciones de las publicaciones y pondrá más herramientas a disposición de padres responsables de los menores. Hace varios años que Meta y otras compañías tecnológicas como TikTok y Google vienen enfrentando decenas de juicios por los efectos negativos de sus plataformas en la salud de los menores de edad. Por ejemplo, a inicios de año, un jurado de Los Ángeles declaró que Meta y Google eran responsables de la depresión y la ansiedad de una menor y le ordenó a estas compañías pagar 6 millones de dólares en daños y perjuicios. Frente a la evidencia de los efectos nocivos de las redes sociales en los jóvenes, algunos países como Australia y Francia han optado por prohibir estas plataformas a menores de 16 años, con una decena de otras naciones que también están debatiendo seguir sus pasos. Muy bien, con esto llegamos al final del programa de hoy aquí en Radio Mágica 88.3 FM, música del recuerdo en inglés. Nos reencontramos mañana a partir de las 8 de la mañana.

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1: Good morning, Lima. Good morning a ti donde estés escuchando Radio Mágica. Feliz jueves. Ya estoy listo. Te voy a acompañar durante las próximas 3 horas presentándote la mejor música del recuerdo en inglés. Te traigo también notas curiosas bien interesantes. Y tú todos los días tienes la oportunidad de escoger una canción para que se toque hoy en el programa. Tienes que pedirla por mensaje de texto a nuestro WhatsApp mágico 945-194-220. Si tu canción es la más solicitada, se toca hoy en el programa. Con Chic sigue la música. Aquí está The Freak en Radio Mágica 88.3 FM. Música del recuerdo en inglés.